0: como se ponen las muchachitas.
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6: Oígalo.
7: Bravo.
6: Hoy es 9 de agosto del año 26. Un 9 de agosto, como un día como hoy. Por ahí hay canción como a las 5:15 de la mañana. Me cuentan, según registro, que nacía este servidor. Y era un día 9 de agosto en la Quebrada del Toro, así llamaba el sitio donde yo nací. En la Quebrada del Toro nací yo. Y muchas gracias, de verdad. Mis felicitaciones, gracias primero a Papá Dios por darme la oportunidad de un día más, un año más, de compartir, de vivir, de sonreír. Eso para mí es grande. Que tenga salud, que tenga momentos agradables, bonitos, chéveres. Y ante todo, gracias ahí a los oyentes de la radio, a los oyentes que ya nos unimos también a la señal internacional de Fiesta FM. A esta hora del camino saludamos a los amigos que se unen a la señal. Así que a la más popular de Murcia, un abrazo fuerte a través de las señales internacionales, a través de la señal de la 104.3 FM, en Cartagena el 88.8 y a través de Lorca en la 101.9 FM. Muchachos, un placer, buenos días. Buenos días, a través de las señales de la radio. Les quiero enviar un saludito, les quiero mandar un saludote grande. Así que nada, hoy es un día de esos, como digo, bonitos, un día de esos agradables, un día de esos lindos, donde nació este servidor. Así que vamos a felicitarlo. Entonces yo mismo me voy a felicitar con el permiso de ustedes para que después no digan, que después no digan, ve, el Osito no se felicitó y lo estábamos felicitando nosotros. Ah, bueno, muchas gracias. De todas maneras, hoy voy a recibir muchos regalitos, seguro que sí. Así que me van mandando los regalitos, me envían los regalitos, lo que haga falta. Lo importante es el cariño, lo importante es el amor, lo importante es el coche que me espera abajo. Lo importante es la llave del apartamento que me vayan a regalar. Hoy es un día bonito. Bueno, hoy vamos a felicitar a todos los cumpleaños también, porque vea, hay alguien también que hoy cumple años. Hoy alguien cumple años también. Le mandamos un saludote grande a Yubeli, que hoy está cumpliendo años. Yubeli Giraldo también ya es nacida en el día como hoy de este Osito. Así que nada, muchachos, sin más ni más, buenos días para todos. Feliz día para todos los que están cumpliendo años hoy, deseándoles lo mejor. Buenos días, arrancamos el programita del Despecho al Osito, papito. Ay, ay. Un abracito fuerte para todos, feliz día.

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1: ¡Ay, ay, ay! 10 de la mañana, 10 minutos. 10 minutos, 3 de la mañana, 10 minutos en Colombia. Sintonía total contigo a través de Fiesta FM. ¿Por qué no estoy comiendo tarta? No, todavía no. Ya sé que hoy es mi cumpleaños, pero todavía no. O sea que tranquilitos, que ya mismo le vamos a repartir guaro, le vamos a repartir tarta y demás. Listo. Así que muchachos, muchas gracias también a los muchachos de allá, a los amigos de ASPE. Saludos cordiales a los amigos de ASPE. 11:11 de la mañana, sintonía total contigo. A través de Fiesta FM, esto se llama El Despecho. Lo siento, papito. Hoy sí me emborracho, hijo de madre. Hoy sí me emborracho.

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2: Esa tripa guabalosa ya se nos está abriendo. La tripa, muchacho. Invitado especial para el día de hoy. Vamos a invitar ahí a 5 oyentes fieles al programa. Pues los vamos a invitar a comer por el cumpleaños de este osito. Muchas gracias. 10:17. Una sintonía total, una sintonía grande para los amigos de Murcia, a todos los amigos de Murcia, a todos los amigos que están disfrutando la señal internacional de Fiesta FM, a los amigos que están a través de la 104.3 FM en toda la comarca murciana, a todos los amigos de la Huerta Murciana en Cartagena 88.8 y a través de la 101.9 en la ciudad de Lorca. Un abracito fuerte para todos. Ustedes desde allá me pueden escribir para ver qué canciones le podemos poner. Ustedes me dicen, pijo, ¿sabes qué, papito? Poneme pues este temita que me encanta, que me gusta, porque ese tema, oiga, uy, ese tema no, viejito, ese tema está bueno. Es que empezó duro el osito, ¿eh? ¿Sabes qué? Mejor dicho, para hacerme sacar la cervecita, para hacerme sacar, oiga, en este calor, en este día caluroso.
3: Llámanos.
2: No, es que mejor dicho. La música que hoy tocamos estamos inspirados. ¿Por qué? Porque, oiga, hoy no los tomamos, mijo. No pasa nada, hijo de madre. Mañana pateamos al perro. ¡Óigalo!
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2: Esta es la hora más hermosa, la hora mejor dicho, la hora de un pequeño guaracazo, la pequeña, un pequeño tramacazo, amigo. Pequeño tramacazo, papi, un guarilaki, un se me traba la lengua cada vez que guaro, se me traba la lengua, se me pone así la piel rosuda, oiga, más que musicota como esta no hay. Por eso te quiero dedicar una canción, amorcito mío. Gracias por ser tan linda. Gracias por estar ahí.
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2: No me dijo nada la niña. Se me fue así, de la noche a la mañana. Me ilusionó un día y al otro día desapareció. Por eso le vamos a dedicar esta cancioncita para que la tome. Se lo tome ahí dos guarilakis. Se lo tome ahí dos pepazos bien buenos. Se los tome ahí como chévere, como bacana. Porque en esta berraquera de borraquera de prenda que tenemos, le vamos a decir, masita, te amo.

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0: Dice nuestra querida amiga Yubeli, el día de hoy nació el osito y el día de hoy nacieron los ositos. Qué bonito. Bravo. Muchas gracias, de verdad que sí. Un saludo grande de parte de todos ustedes. 10:39 para saludar ahí a todos los cumpleaños en el día de hoy, incluido yo. Así que un abracito fuerte para todos. Que prenda Gracias a la familia Loaiza también. Que nos manda un solote grande. Al viejito Andrés Díaz, un abrazo fuerte al viejo Andrés. Un abracito también, saludos para María, Un saludito también chévere para ella. Se la quiere y se la extraña y amasita.
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0: Usted sabe cómo es la vuelta, ¿no? Así que María, un abracito fuerte, gracias por el detalle. Qué bonito para todos quienes de una u otra manera pues nos están mandando saluditos en este día. Así que les mando también mi hermoso saludo para todos los que están cumpliendo años hoy. Un abracito fuerte para todos. Así que feliz cumpleaños, porque yo sé que hay mucha gente que hoy está cumpliendo años en este 9 de agosto. Llegó el día 365.
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0: un año más para todos. Feliz, Dios me los bendiga siempre y que cumplan cada uno sus cosas bonitas y cada uno sus momentos lindos de la vida. Un abracito fuerte, de verdad que sí. ¡Óigalo!

0: Uy, ese tema es como vean, la separación duele, porque uno extraña la presencia, ¿cierto? Uno extraña la presencia de esa persona, uno extraña la presencia de esos regañitos, la presencia de esos cariñitos,
1: la forma de...
0: la presencia de que pues amasita, vení, ven. Vea, póngase aquí al ladito mío, venga para darle un abracito, un achuchoncito, venga. ¿Cierto? Uy, no, es que mucho tema, mijo. Yo con esa canción, ¿sabes qué? Mejor dicho, eso es como para tomar iguaro, guaro, guaro, guaro, guaro, iguaro. Porque es el día de escuchar canciones bonitas los domingos. Oiga, las letras populares son esas letras que nos escriben la vida misma. Nos describen tal cual como somos. Nos describen tal cual como vamos y vamos por la vida. Nos describen así como cuando uno entra en materia de decir, ve, mira, acércate, te voy a contar una historia y si la puedes escribir, mejor. ¿Sí me entendés? ¿Por qué? Porque uno cuenta lo que le ha pasado. Uno cuenta lo que siente. La necesidad de ese amor, la necesidad de esas cosas bonitas, la necesidad de matar esas ganas, la necesidad de perdonar si se quiere. Oiga, ¿cuántas veces me perdonó? ¿Cuántas veces te perdoné? ¡Ay! No me quiero ni acordar, hijo de madre, porque, mejor dicho, el guaro que me estoy tomando, ya se me está saliendo por los ojos. Ya no quiero beber más, ya no quiero beber más, ya. ya no, porque... ¿Por qué? Porque esas canciones, Josito, me hacen recordar muchas cosas. Ya no. Ya no quiero recordar, hermano. En esta cantidad, ya... Josito, no me ponga más música, porque...

quien dice que no le pega duro la música popular. Mejor dicho, hay canciones que nos recuerdan, hay canciones que nos ponen, mejor dicho, vea, las piel de gallina, como dice el Amparito. Uy, me erizo. Uy, vea, me erizo. Ah, es que canciones bonitas. Bueno, peladitos, gracias al viejo Jimmy, a la familia del viejo Jimmy, a la gente del Dobio Valle, a la gente del Huila, gracias a los amigos de Bucaramanga, gracias al viejo Chito por ahí que anda, gracias ahí a todos los parceritos que están en sintonía con nosotros. Mira, esos manes sí que son, mejor dicho, 1A, ¿cierto? Dice, osito, nos vemos en la tarde de los arrieros. Ah, si va a invitar, pues mijo, yo con mucho gusto voy a comer con usted. Porque recuerde que yo ya no trabajo ahí. Pero estamos siempre en unión de los arrieros y nosotros podemos ir tranquilamente a comer, a disfrutar, a pasar una tarde amena. Por eso quiero invitar a un conjunto de amigos que quieran ir conmigo a los arrieros y vamos y comemos, ¿cierto? Nos tomamos una de roncito o una de guarito, lo que haga falta. Así que vaya armando el parche, mijo, y me va avisando, listo. Hágale pues, de una, avíseme para armar el parchecito y nos vamos a los arrieros de una. Allá celebramos el cumpleaños de este osito chévere para llevarle la mejor alegría de lo mejor de lo mejor. Hay una canción que me piden por acá también porque quieren saludar a la mamá, a la tía, quieren saludar a alguien que también hoy está cumpliendo años, como es doña Amparito Loaiza. Así que no faltaba más, hombre. Tremenda mujer, tremenda señora. Si fuera un hombre le diríamos tremendo caballero, pero para mí es una dama, doña Amparito. Usted sabe el cariño y el afecto que le tenemos, el aprecio grande. Grande, grande, doña Amparito, así que hombre, ¿cómo no vamos ahí a decirle feliz cumpleaños y que Dios me la bendiga siempre? En este 9 de agosto que Dios siempre derrame bendiciones sobre usted y que la sonrisa que siempre tiene en su carita sea el momento de que todos los hijos, primos, sobrinos, cuñados, atembados, lo que haga falta pues, todo el mundo que esté al lado suyo le diga, mamita, feliz cumpleaños. O yo, abracito fuerte, sabes que la aprecio y la quiero mucho, Amparito Loaiza, feliz cumpleaños, mamita.

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0: había una canción de este caballero que hizo llorar a Jason Jiménez en su día. Una canción de... Es que...
1: aplaudí.
0: Mondragón siempre canta, ¿no? Temas así relacionados a la muerte, a la vida. Que nada nos llevamos y toda esa vuelta, ¿no? A veces es cierto. Muchas de las veces, ¿no? Tanto nos aferramos a lo material muchas de las veces. Y es verdad, no se ha visto nunca un entierro. Lo único que se vio en la antigüedad fue que a los egipcios sí los enterraban con vasijas de barro, con, digamos, de barro, ¿no? De oro. Le echaban los cofres de oro, su riqueza, todo lo que ellos tenían. ¿Pero por qué? Porque esos manes todavía no sabían el valor material de tanto oro que tenían, ¿cierto? Entonces, por eso era que cuando encontraron al faraón, fíjate, ya la ambición pudo más y por eso fue que, uy, los guaqueros empezaron a tirar de las mechas entre ellos por llevarse todo el oro que encontraban cuando fueron descubriendo las tumbas de los egipcios. ¿Por qué? Porque estaban enterrados con mero oro, fíjate. Y de ahí para acá, no se ha vuelto a ver que entierren a un man con... Ya he dicho siempre, al muerto, muerto está, oiga. El muerto al hoyo y el vivo al baile. Él le decía, ve, pero ese man compró ese trajecito, bueno, ese trajecito que está lindo. No, ¿cómo se le ocurre? Le vamos a poner ese traje. No, no, déjelo, que eso es para el niño, eso es para... Esos zapatos que, esos tenis que compró hace poco, no, ¿cómo se le ocurre? Va a poner eso, no, vení, bueno, le ponen hasta lo más viejo que uno tenga, ¿sí o no? Porque dicen que uno se va, ese va, ya murió, ya. Ya, no, ¿cómo le vamos a poner ese traje cuesta plata, mijo, no? Ese traje pues, le puede servir a Julanito, a Sutanito, y así va. Así la vida. Uno tanto que se aferra, uno tanto que gasta, uno tanto que esto, que el otro, que marquita, que por aquí. Cuando se muere, mijo, vea. Chaolín con pollo. No le ponen pero nada de nada. Lo que uno con tanto cariño había peleado en la vida, ¿sí o no? Porque no te llevas el terreno con el que peleas con la familia. Oiga, Luis Felipe. Muchas gracias, Luis Felipe, hermanito. Muchas gracias a los amigos que nos están saludando por acá. Gracias a Luis Felipe, gracias al viejo Johnny, a su esposa Ángela, a toda la familia también que nos saluda siempre, a los amigos, a los parceros, al negrito del Batey, un abrazo fuerte. Saludos ahí a doña Edilma, saludos ahí a toda la gente en Beniza, un abrazo fuerte a toda la familia Patiño Lozano, que siempre comparten melodía, a la sobrina de doña Amparo, al viejo Tato también por acá, al viejo José Alberto. Un abrazo fuerte para todos, de verdad que un abracito. Se me van cuidando al viejo Brandon, a Jaime. Un abracito por acá a la familia de la segunda. ¿Te acordás en Pereira hoy? ¡Ve! A Yané Guzmán, hombre. Primera hora del programa, muchas gracias a todos. A Carlos, un abracito fuerte. Dice por aquí también saluditos especiales para Juancho. Oiga, Juancho, saludos viejocito, te recordamos mucho por aquí. Patricia, saluditos también a Giselle. Un abracito fuerte por acá para Angélica Cardona. Se juntó el ganado, mijo. Dice Jason por aquí, hola, ¿qué hubo, mijo? ¿Cómo va? Salúdame a doña María Tobar, que dice que venga a pagarle los 5,000 que le debe del guaro de hace 20. De hace 20 años que no le hemos pagado. Ahí estamos. ¿A quién? ¿A quién? ¿Quién está en el hospital? Ve, una amiga suya que está en el hospital, ¿no? A Germán. Ve a Germán que está hospitalizado. Le mandamos un abracito grande. Saludos, Germán, que ya vas a salir de esta, viejo. Entre todos, denle una oración, cadena de oración para todos. Así que un abracito grande para el viejo Germán que siempre comparte melodía también. Sintonía total. ¿Qué estás escuchando, ve?
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Esa musiquita me hace recordar cuando me decían loco, loco, vos sos un loco. ¿Qué tal? Saludos ahí, chévere. Vamos a saludar a la gente que nos está mandando saludos grandes. Muchas gracias, por aquí estaba viendo un saludito bonito. Me estaba diciendo Franci, uy. Osito, los temas de hoy queremos dedicártelo a ti porque hoy estás de cumpleaños. Te lo dedico con mucho corazón, Fanny Chun. Ah, Fanny Chun, Franci, desde Colombia, muchas gracias. Ana Isabel dice por aquí, Osito, un abrazo grande. Ayer en la fiesta que hicimos ayer acá en Aspe, te pasaste, eres, mejor dicho, uno de los mejores. Gracias, Ana, muchas gracias, Ana. Al viejo Johnny, al viejo Steven, al viejo Jairo, al viejo Javi, a todos esos manes que ayer estuvieron disfrutando de la biblioteca del Osito. Gracias, Steven. Gracias, un saludo grande. Dice por aquí Steven, saluditos viejosito, un salote grande cuando puedas, una canción del andariego, el amor no tiene edad, listo. Gracias también a Brian. Antes que nada, feliz cumpleaños, viejo Brian Ramírez, dice Brian, Osito, feliz cumpleaños, muchas gracias. Cuando puedas, una de Luis Alberto Posada, mejor dicho que estoy entusado. Hágale, papito, de una. Dice Javi por aquí, hola viejoso. Un abracito fuerte, feliz día, gracias por todo lo que nos das y nos has dado durante tantos años. Te sigo desde hace mucho tiempo y soy fan número uno de la música popular. Me extraña tanto la tierrita. Me encanta cuando haces a veces el borracho y a veces creemos que es que de verdad estás con una prenda ni la berraca. Pero como lo haces tan bien, yo digo, no, ese oso está más prendido que vea negro en baile, mijo. ¿Será verdad que es cierto que les ayuda eso? ¿Será verdad que uno cuando estés, verdad es que yo no pongo música? Oiga, es que claro, solamente escuchando la melodía uno ya emborracha, ¿cierto? ¿Que emborracha uno? Sí, o que Carlito que está ahí, vea, Carlitos. Ahí le mandamos un abrazo fuerte al hombre. Al hombre de las cámaras del viales de la provincia. El hombre que está atento en todo momento de cuando está pasando un accidente. El hombre ya está ahí, pilas ahí. Así que, Carlitos, abracito fuerte, hermano. Gracias por estar ahí siempre. Saludos para todos. 18:20 de la noche, 18:11, 18, que son 4 de la mañana, 20 minutos. Un abracito, ciérrame la puerta cuando quieras, mi amor, cuando quieras. Pero ¿sabes qué te digo? Olvidarás quizás mi presencia, pero en ausencia me vas a recordar más de lo que necesitas. Quizás no esté con vos, quizás no esté contigo para darte un abrazo, pero los abrazos que vas a recibir no serán los mismos que los que yo te daba. Los besos que vas a recibir no serán los mismos que yo te daba. Cerrame la puerta cuando quieras, pero de mí no te vas a olvidar. ¡Ay, ay!

0: personas.
1: ¡Ay! Johnny Rivera diciendo: te mentí, te mentí, te mentí, te mentí. Sintonía total para todo el combo. Muchas gracias por estar ahí. Gracias a todos los amigos. Uy, un día de esos agradables el día de hoy, ¿cierto? Un día de esos agradables que a veces vea, usted va, ¿cuánto vale interés? ¿Cuánto vale? Ahora sale, ahora sale. Ahora sale interés, ¿cuánto vales? Nos vamos a un pequeño corte que tenemos el sonido allá en Murcia. Y volvemos enseguida a esta hora, 4 de la mañana, ya casi 30 minutos en Colombia. Fíjate, 4:28 de la mañana, lo que es lo mismo en España, 11:28 de la mañana. Ya casi mediodía, ¿no? El sol calienta como una brasa sobre la cabeza. Y nosotros ya feliz de la moña, pues, tomando guaro, tomando cervecita o lo que haga falta, porque con esta calor, no queremos más que refrescarnos. Buenos días para quienes de una u otra manera se unen a la señal. Desde Chile, desde Ámsterdam, de Francia, desde Suiza. Muchas gracias a los amigos que se unen a la señal desde Palmira, desde Pereira. Gracias a todos aquellos que desde Caquetá también nos saludan por acá. Dicen desde Popayán, muchas gracias. La tierra de Luis Alfonso. Ah, fíjate. Acordate que Luis Alfonso va de gira a España en septiembre. Así que preparaos con lo que se viene ya mismo. Pilas, pues. Vamos, corte, volvemos enseguida, no se vayan.
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0: canciones que escuchándolas nos llega al alma, hay canciones que escuchándolas nos llega al sentimiento. Pero hoy es un día bonito, 25 y el mediodía. Pero 25 y el mediodía. Por la... Una canción cuando extrañas a alguien. Cuando ese alguien deja de decirte hola.
1: Bravo.
0: Cuando te tenía acostumbrado a dedicarte palabritas bonitas. Cuando estaba acostumbrado y te tenía acostumbrado a decirte, papito, ¿cómo está? ¿Cómo amanece? ¿Cómo me le va? Hoy espero que mi Diosito me lo cuide y me lo tenga bien, ¿cierto? Así que, oiga, es una canción que yo quiero que ustedes la analicen y si les gusta, me comentan. Bueno, ya saben, ¿no? De que aquí estamos para eso. Así que, es una canción que, por la letra, viene bien tomarse un guarito. Quiero que la escuchen y la analicen.

¿Cómo la ven? Ese era un pedacito nada más de ese tema, ¿cierto? Porque como estamos en música popular, le podemos dar el próximo sábado, la ponemos a escuchar entera, ¿bueno? Pero óigalo.

0: ¡Ay, ay, ay! 11:47 de la mañana. O lo que es lo mismo, vean, 15 minutos y las 5 de la mañana en Colombia. Gracias a los amigos que están ahí bajando a Cartago a disfrutar de un pequeño sancochito. Gracias a los parceritos que van para el río. Gracias por aquí al viejo Toño. Gracias ahí a Yair. Gracias ahí a Francisco. Un abracito fuerte también por acá para Luz Elena. Oiga, Luz, ¿para dónde es que vamos, no?
1: Para que
0: dicen por aquí, Osito, buenos días. Vida. Feliz cumpleaños, parcerito. Muchas gracias por estar siempre con nosotros. Ahí vea, ¿sabes qué? Mejor dicho, ya le sabe cómo es la vuelta, papi. Lo esperamos aquí en casita para disfrutar y tomarnos un chorro. ¡Hágale! Esta vez sí que nos lo vamos a tomar. Disfrutando con la gente de Buga, la gente de todos los amigos que están disfrutando allá en el Cairo. Un abracito fuerte para la gente que está en Tuluá. Saludo a la gente que está allá cerquita, ahí al lado del hígado. Bajando ya para elevar la cometa, ¿no? Los que van para Cerritos me dicen acá, fíjate. ¡Ah, qué belleza!

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1: Hola, Osito, feliz cumpleaños, que Dios me lo bendiga, que me dé muchos éxitos, mucha salud, mucho amor, muchas mujeres. Uy, no, no, no. Mucho amor, mucho cariño, mucha comprensión. Lo queremos mucho. De parte de Alex, Maruja, Ainhoa, Alexandra, Rosalba, Eros. Te queremos mucho. Feliz cumpleaños. Que Dios te bendiga.
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0: bien cerquita y la suegra bien lejos. ¿Pa' qué más, hombre?
1: Oiga, ¿pa' qué más, hombre? Vean, yo lo único que les digo es gracias por esos mensajitos tan cariñosos, tan chéveres, ¿no? Vea, escucha este mensaje tan bonito, que me mandan de cumpleaños. No, pero es que qué regalazo que me dan, qué detalle, óigalo.
2: Hola, Osito, feliz cumpleaños, que Dios me lo bendiga, que me le dé muchos éxitos, mucha salud, mucho amor, muchas mujeres. Uy, no, no, no. Mucho amor, mucho cariño, mucha comprensión, lo queremos mucho. De parte de Alex, Maruja, Ainhoa, Alexandra, Rosalba, Eros, te queremos mucho. Feliz cumpleaños.
0: Una música bien buena, un guaro bien cerquita y la suegra bien lejos. ¿Pa' qué más, hombre?
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0: Esas canciones son canciones que recuerdan, por ejemplo, con este temita. Un buen amigo, Carlos, ahí está el viejo Higuita.
1: Permíteme aplaudir.
0: El hombre de Buga Valle perdió a su papito y le encantaban esas carrileras. Le gustaban mucho. ¿Ustedes saben que los viejitos de antes de uno? Esos viejitos eran, mejor dicho, adorables, ¿cierto? ¿Cómo así? Yo recuerdo no al padre mío porque nunca lo vi, pero sí a mi abuelo. Sentado en su hamaquita ahí con su tabaquito fumando por la tarde y escuchando con su radiecito ahí encima colgado carrilera, oiga. Mientras la abuela estaba tostando café, cacao, lo que sea. Y ese olorcito a finca que uno no olvida nunca en la vida, ¿sí o no? Recuerda mucho también hace poquito y hace poco que falleció también la mamá del parcerito viejo Jairo, doña Judy, de Cali, desde la ciudad de Cali también. Doña Judy, que desde el cielo también, ella era otra mujer muy, muy querida, muy alegre. Le encantaban las viejotecas, le gustaba mucho la música carrilera, le encantaba mucho cantar. Ella decía, vivo mi vida como Dios me lo permite. Y eso es lo más lindo, vivir, cantar, bailar. No importa cómo baile, no importa cómo usted se mueva, pero viva la vida, sea feliz, sin importarle lo que digan de afuera, porque nadie le viene y le deja ahí 400 o 500, deja mía, o sea que pague la renta, ni a veces el mozo, ni la... ni esos manes, eso porque son tan amarrazos, hijo de madre, ¿sí o no? Pero claro, vívala, la vida, hay que vivirla. Como dicen las canciones populares, rasca y rasca y rasca. Uno tiene que vivir porque son dos días en esta vida que uno está. Por eso, viejo, ahí le echamos guante a lo que haga falta y nosotros estamos entre amigos y copas y demás, ¿cierto, parcero? ¡Oígalo! Vamos a tomarle un guarito con este muchacho, que es un fiel oyente también, y que lo vamos a invitar a una cervecita ahora mismo. Oiga, viejo Richie, salud pues.
1: Yo

Eso es como para servirlo doble, mijo. Quiero enviar un saludo especial a Murcia en la 104.3 FM, a todos los amigos de la comarca de La Huerta que nos están escuchando por allá. En Cartagena, 88.8, a los que van ahí a la playita, a los que están de visita en Cartagena, hermosa ciudad cartagenera. Cartagena de Murcia, ¿oyó? En Lorca, en la 101.9 FM. Todo el combo escuchando musiquita por allá, porque la melodía sigue, la melodía continúa y la melodía está como para saludar a los amigos ahí en Cartagena. ¿Oíste? Servite este whisky, ¿sabes qué? Hacele.

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1: 12:16 de la mañana para saludar ahí a Amalia. Amalia. Saludar a Mary Cardona, que nos saluda también el día de cumpleaños de este osito, ¿no? 12:16. Muchas gracias por los saluditos. Por acá también nos están llegando muchos saluditos de cumpleaños. Gracias a los parceritos que distribuyen la señal y dicen, osito, vea, aquí llevando melodía para todo el mundo y buscando lo mejor para empezar a buscar canciones bonitas, porque oiga, lo que está colocando, mejor dicho, ya me tiene borracho. Uy, 1,000,000 de gracias, osito. Cuando pueda me pone Fran Tony, dos corazones. Ay, ay, ay. No, todavía no. Ahora lo vamos a poner, ahora se lo ponemos. Ya mismo, tranquilito corazón, no se preocupe que le vamos a poner el temita, ¿oyó? Y saludos al viejo Raúl también, que anda por ahí. Muchas gracias, mi querido colega. Eso se vea, mejor dicho. Ah, sos la voz de la música popular, dice el viejo Hugo. Me siento feliz escuchándolo. Me encanta que haya gente que todavía... Ayer me decían, ¿vos sos el osito? Yo, claro, mijo. Saludos a la gente del barrio El Playón en Medellín, muchas gracias. A toda la gente también que está por acá, vea, El Playón en el Medellín. ¿Dónde está la gente de Medellín por acá, ve? ¿Dónde está la gente de Medallo? La gente que escucha la musiquita huasca, la musiquita bonita. Dicen el saludote grande también para la familia Carmona. Acordate nosotras. Así, nosotras, ¿no? Corazoncito, ah, bueno, familia Carmona, fíjate, ve. Dicen por acá también, osito, en los temas, mejor dicho, que está colocando Lucy Moncada, mi amigo, grande. Y le vamos a poner algo bien bonito para que siga escuchando melodía, porque ya prácticamente vamos a la recta final, ¿no? Óigalo, vea, pues, vea.

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1: Uy, 12:23 de la mañana. Oiga, estamos de música de popular de los domingos, ya sabe, Chorrito. Ah, qué melodía, papi. ¡Qué melodía! ¿Ya solamente escucharon esa melodía? Uy, ya estoy con ganitas de qué. De abrirme este botellito, papito, hágale. Hágale, viejo. Usted no se preocupe por ella, que ella no le hice nada.
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1: Dígalo con música, dígalo con ganas, dígalo con melodía. Llamando y festejando hoy el cumpleaños del osito. Así que el cumpleaños de la mamita, el cumpleaños de la prima, el cumpleaños de la sobrina, el cumpleaños de la tía, el cumpleaños de todo el mundo, ¿cierto? Hoy cumpleaños muchos años, mucha gente cumpleaños hoy. Así que feliz cumpleaños para todos, buenos días. Esta es la música popular de los domingos en Fiesta FM.

0: Una música bien buena, un guaro bien cerquita y la suegra bien lejos, ¿pa' qué más, hombre?
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2: 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Queridos amigos, yo soy su amigo el Charrito Negro y los invito para que este y todos los éxitos los pidan acá en el despecho con el Osito, el muchachón que sí sabe de música popular. Y es un programa que se emite todos los domingos de
4: dicho por el Charrito, obviamente es uno de los referentes de la música popular, ¿cierto? Dicho por el Charrito, ya saben. Oiga, 12:39, o lo que es lo mismo, 20 minuticos y las 6 de la mañana en Colombia. Despertando el público, despertando la gente, despertando a nuestros amigos. Gracias a todos los parceritos que están ahí en sintonía total, porque están matando las ganas de escuchar la melodía que les gusta, la melodía que les encanta, la melodía que simplemente sale todos los domingos a través de Fiesta FM, porque este programa es del pueblo y ustedes son los que mandan. Por eso matemos las ganas domingo a domingo, porque domingo a domingo, de 10 de la mañana hasta la 1 de la tarde, oiga,

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Esta es una canción de las que dejó grabando Jason Jiménez antes de fallecer. Una canción que la tenía en maqueta, pero que ya estaba en el estudio. Y que en este año 2026, su esposa decidió. Y dijo, pues hombre, no hay que dejar morir el talento de Jason. Hay que poner a sonar la música que él nos dejó todavía grabando, porque ya estaba en estudio. Lo que pasa es que no salía a un álbum, ¿no? Pero oiga, escucha este temazo de profesión. Amasita, mala de profesión. Óigala pues, óigala, porque este tema es algo chévere, algo bonito como para escuchar con una cervecita o una copita, ¿sí o no? ¡Nos vemos!

0: la vez y se esconde. Ay, María.
1: Así fue, puta, yo meto un
0: tramacazo. Ay, ay, ay, deme un tramacazo. Deme un tramacazo, hijo de madre. ¿Por qué? Porque es que mejor dicho.
2: Voy a amarte tanto.
0: No, es que con musiquita así, hermanito, ¿sabe qué vamos a hacer? Uy, con esa musiquita así, parce.
2: Voy a amarte.
0: Nos van a dar el tramacazo que queremos, papito, porque sabe que si usted se pone como se pone, óigalo.
1: Casi fue.
0: Deme el tramacazo, hijo de madre.

Me dicen los parceritos, muchas gracias. Me dice María Magdalena. Saludos a la gente, a la familia Gaviria. Un abracito fuerte para Flor Reyes. A Norberto, un abracito también grande. A Kevin, oiga, qué melodía, qué sinceramente melodía Domingo de Chorro. Aquí no tenemos wifi, mijo, pero tenemos guaro venteado. Música de guaro, música de popular, música del pueblo, música de la casita, música de la finca, música del papito, de la abuelita, y de ta, ta, ta, ta, ta, ta, ta. Música que nos encanta. Por esa razón, nosotros muy felices de estar aquí. Gracias. En este domingo 9, día del cumpleaños de este osito bello, bello, bello, pero bello. Bueno, soy feíto, pero hermosito. Eso es lo que dice la gente, ¿cierto? Oiga, mijo. Vea, me voy a despedir con varios tramacazos porque ya nos vamos ya. Así que muchas gracias a ustedes. Gracias por compartir domingo, domingo la melodía. Domingo de madrugada, domingo bonito. Son las 6 de la mañana menos 5 minutos y esto sale y dice... Nos despedimos ya, muchas gracias. Feliz tarde, feliz domingo, oígalo.

0: ¿Aló?
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2: Dicho lo dicho, muchas gracias. Como dice la canción de despedida, nuestro programita ha terminado. Y volveremos el próximo domingo a las 10, ya saben, cuando en Colombia son las 3 de la mañana. Aquí empezamos la diversión, la alegría de escuchar la tierrita. Y por eso, amigo locutor, este programa terminó.
3: Y por favor,
2: volveremos el próximo domingo.
3: Ya.
2: Con música carrilera.
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2: La

0: con Marrasca y ven. Chao, feliz tarde, Dios me lo bendiga, el osito como siempre le dice, hasta la vista, baby. Este programita terminó y nosotros decimos esto.
1: Hasta la vista, baby.

0: Hasta la vista, baby.
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0: Eso es, muchachones. Ya, ya, ay. Lindo, lindo, lindo. Vamos con la otra.
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0: Argentina. Venga, Gabrielito.
1: Salúdímelo, mi maestro.
0: Vámonos, vámonos. ¡Súbelo!
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